0: buena, qué buena. Para cantar a todo pulmón también con los oyentes de Radio Tiempo a esa hora que estamos calentando apenitas motores. Y nos ponemos así todos, ajá, excéntricos.
1: Esta canción, por favor, vuelve.
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0: Bueno, Ise, ¿cómo estás? Desde la media del río, te mando un abrazo bien grande. Gracias por estar con nosotros también. Saludos a Kator, que está por ahí también. Bueno, muy bien. Vámonos con más música, les traigo algo más para seguir calentando motores. Y ellos son los Vacilos. Es sábado, es noche de copas, a Radio Tiempo. Prepárense en casita, encerraditos donde estén, ¿eh? Y aquí está su Caraluña.
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0: necesito amor, ahora necesito música con Radio Tiempo. Y bueno, por supuesto que yo la voy a escuchar, la voy a disfrutar y cantar a todo pulmón a esta hora. El último de la fila de España. Y esta canción se llama Como un burro amarrado en la puerta del baile. Rockcito en español, de las buenas épocas del rock en español, ¿eh? Pero para brindar, estamos hoy juiciositos brindando, porque es noche de copas, Radio Tiempo, con ley seca. La mojamos en casa, digamos.
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0: Ya, es como me encanta el rock en español.
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0: Yo sé que ustedes también. Hablando de buenas canciones para calentar motores y para ya meternos en la onda ya de la noche, del sábado, para ir calentando más todavía. El ratito está, cae muy bien. Como para quedar borrachos hasta el amanecer con noche de copas.

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0: Cepeda con esta canción. Andrés, ese día tras día es algo espectacular, definitivamente, ¿no? Bueno, wow.
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0: Andrés Cepeda con nosotros también brindando en esa noche de copas de Radio Tiempo. Yo soy Dani Díaz acompañándoles a ustedes con mucha música, con muchos saluditos por acá.
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0: ¡Woo! Dani, hola, buenas noches, feliz noche de copas. Soy Orlis, en esa noche de copas sanas, me dice, me gustaría escuchar salsita. Ah, ok. Ya te voy aquí, te voy a decir, ahorita soné, fue un merenguito bien chévere que fue el de Sofi. Te voy a decir qué salsita te voy a poner más adelante. Te voy a preparar algo aquí para que más o menos te vayas preparando para la próxima hora. Te voy a regalar un Miki Taveras, ¿se parece? Sí, un Miki Taveras para que brindes allá en tu casita de pronto juicioso, eso, porque están juiciosos los oyentes de Radio Tiempo. Hola Henry, ¿cómo estás, hermano? Para Luis Antonio también, abrazos grandes, también están en esa hora, en Noche de Copas, Radio Tiempo. Dígame en qué barrio están. A mandarle el saludo completico con todo y barrio y todo, man. Bueno, por lo pronto déjenme consentirlos con algo que a mí toda la vida me ha encantado, ¿no? Algo como esto, algo de reggae. Uf. Sí, y no cualquier reggae, nada más y nada menos que de Bob Marley. Imagínense ustedes, el más grande, Beauty of the Love, en Noche de Copas.

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1: Ese es el plan perfecto para una noche de copas. 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Tu plan en este sábado de Ley Seca. Bueno, mañana será un día espectacular, porque mañana será un día decisivo para la democracia colombiana. Usted, por ahora, sencillamente disfrute de esa noche de copas con tu Radio Tiempo y con una canción.

0: pulmón. Porque también estoy con ustedes en Noche de Copas, el Radio Tiempo. ¡Hey, hey, hey! ¡Hola! Ya me saludan por aquí, ¿ah?
1: Yo
0: soy Dani Díaz, 8:24 minutos, a esa hora acompañándonos también de noche en la ciudad, como lo dice Alex Intec. Pero los que están brindando están en casita, ¿eh?

0: no quiero parar con las canciones, no quiero parar con la música, quiero al contrario regalarles más. En noche de emociones, en noche de brindis, en casita, los que están de pronto en casa de un amigo, no sé.
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0: Como saben que hoy hay que estar juiciositos, guardaditos. Pueden disfrutarlo, pero guardaditos. Nada de estar por ahí de sinvergüenzuras. Será un día muy importante, así que hay que prepararnos. Hay que estar ready, ¿eh? Mañana es al que nunca ha salido a votar, que salga. Por lo menos este pechito va a ser a las 8:30 ya.

Bueno, voy con más. Y hablando de buenas canciones y legendarias canciones, ¿dónde me dejan esta? Es noche de copas, brinda con tu radio tiempo. O si no, no podrás disfrutar de las cosas espectaculares de la vida.

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Canta esa canción, yo también la estoy aquí cantando. Yo que soy, mejor dicho, de los que le encanta escuchar todo esto. London Beat, con esa canción que se llama I've Been Thinking About You. Una canción

0: En este fin de semana, música para acompañarte en esa noche del sábado, en Noche de Copas, Radio Tiempo. Y ahora invitamos a nuestra rubia hermosa, maravillosa, espectacular, nuestra Paulina Rubio, de todo el tiempo.
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0: Ella también escucha Radio Tiempo todo el tiempo. Ojalá, ¿eh? O díganle, cuéntenle. Le andas un poquito de golpes en el corazón, dice. Es tiempo de brindar con la música de tu Noche de Copas, Radio Tiempo.

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Shakira nos obligó a brindar en esa noche de copas del sábado. Una canción que le gusta a mi gran amiga de Sibarita, Claudita Sánchez, que está ahí con nosotros también. Conectadísima a esta hora y me dice que está brindando. Se salió a trabajar.

trabajar temprano para poder llegar temprano a su casa y poder brindar ahí en su casa y todo, escuchando Noche de Copas, qué bien. Hey, yo soy Dani Díaz, aquí con ustedes, acompañándolos 9-4 minutos en esa noche. Y bueno, las canciones no paran. ¿Y qué tal ahora una de esas canciones de aquellas épocas también, cuando nos encontrábamos con esto de Big Boy, por ejemplo? Mis ojos lloran por ti. Canción para disfrutar también, para brindar en Noche de Copas.

0: bonito escuchar eso, ¿verdad? Qué bonito es brindar con esto, ¿ah? Mucho más bonito, más rico y más delicioso es brindar con las mujeres de Radio Tiempo. Claro, las que están a esa hora. Disfrutando de una noche de copas el sábado en Radio Tiempo.
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Pero ¿cómo suena bien, ¿eh? Todo lo que tengo es suyo, definitivamente, por favor. Oiga, oiga lo que le voy a regalar a continuación, por favor. ¡Wow! Lip Sync viene con esa canción. Aquellos 80s espectaculares, lo recordamos también en Noche de Copas del sábado.

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en la música de Chayanne en tu radio tiempo 96.1. Pienso en ti, ¿cómo están los mejores oyentes del mundo? ¿Cómo va todo? ¿Cómo me los trata la vida? Yo espero que muy bien. Feliz domingo de elecciones en tu radio tiempo 96.1. Nos encanta, nos alegra un montón ser su mejor elección todos los días. Que nos dejen acompañarles a enamorarles, a trabajar, a sus labores diarias. Eso nos llena de felicidad. Así que bueno, bienvenidos hasta ahora. Hay muy buenas canciones, muchos artistas. Vamos a interactuar, vamos a compartir mucha información también. Y también para que ustedes lo tengan en cuenta, los que aún no han votado, ya yo ejercí mi derecho al voto desde muy tempranito. Usted hágalo por quien usted quiera, pero vote. ¿Qué es lo importante? Que usted llegue claro también, porque eso le agiliza mucho cuando usted llega al punto de votación. Por ejemplo, en mi caso, cuando yo fui a votar, ya tenía claro qué mesa, dónde me tocaba. Entonces, si usted quiere, a través de nuestro WhatsApp Radio Tiempo 301-3961 me dice: Víctor, mándame el lugar, en la página donde yo pueda averiguar dónde me toca votar. Y listo. Porque es que además, de pronto el lugar tú lo tienes claro, ¿cierto? Digamos, no, a mí me toca votar en

0: cumpleaños, a quien le quieran decir algo muy especial. Y vamos a tener batallas musicales, por supuesto. Ustedes eligen qué es lo que debe sonar. Tendremos muchas batallas musicales en esta mañana y tarde de domingo para que tú te quedes con nosotros todo el tiempo escuchando Radio Tiempo.
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Ahí está la música de Andy Lucas en tu Radio Tiempo 96.1. Nos vamos de batalla musical a esta hora de la tarde. Los oyentes de Radio Tiempo deciden y eligen qué es lo que debe sonar a esta hora de la tarde. Bueno, de la mañana. Ya les quiero acabar el día. No. A esta hora de la mañana. Ustedes eligen qué es lo que debe votar. Cuando sepan quiénes se enfrentan, envían nota de voz. Dicen: hola Víctor, soy Juan, soy María, soy Gonzalo, escucho Radio Tiempo todo el tiempo y quiero votar por este artista, ¿vale? Hola Víctor, soy Mónica, escucho Radio Tiempo todo el tiempo y quiero votar por este artista. Saluditos. Por acá me escriben desde Caribe Verde, Ana Céspedes, que está ahí con nosotros, escuchando Radio Tiempo todo el tiempo. Entonces, tenemos en una esquina el amor, sí. Alex Intec con Duele el amor.

0: ¿Qué dicen los oyentes de Radio Tiempo? Sonamos a Cani García, sonamos a Alex Intec. Solo notitas de voz a través del WhatsApp Radio Tiempo 301-3009-61. Vamos a revisar de una, ¿qué dicen por acá?
1: Buenos días, Víctor, soy Jenny de Moya. Hola. Y hoy mi voto va por la gran Cani García.
0: Ok, eliges a Cani García. Uno para Cani García, cero para Alex Intec. Más oyentes dejando sus notas de voz en el WhatsApp Radio Tiempo. Tú eliges qué es lo que debe sonar. Sonamos a Cani, sonamos a Alex Intec. Solo notitas de voz en el WhatsApp Radio Tiempo 301-3009-61. Revisamos de vuelta.
2: Buenos días, Víctor, soy Kelly Valencia. Hola. Y mi voto es por Cani García, la niña que fui. Yo escucho Radio Tiempo.
0: Gracias. Tres, perdón, 2-0. 2-0, más oyentes.
3: Vamos. Duele el amor de Alex Sintes, por esta vez, por esta vez. La canción.
0: Ok, dale, listo. 2-1. Más oyentes en el WhatsApp Radio Tiempo que dicen por acá. Cani García, Alex Intec. Tú eliges Radio Tiempo, te consiente. Revisamos de una. A ver.
4: Buenos días, Víctor. Mi nombre es Jane Huskini y yo voto por Cani García.
0: Ok, 3-1.
4: Escucho Radio Tiempo.
0: Más oyentes que dicen por acá.
5: Víctor, yo voto por Cani García, yo escucho Radio Tiempo todo el tiempo.
0: 4-1, más oyentes.
6: Buen día, Víctor.
0: Hola.
6: Mi nombre es Karina y mi voto es por Cani García.
0: Ok, listo. Como en Radio Tiempo somos expertos en sonar tus canciones favoritas, solo sonamos lo que te gusta. Le damos play a la canción ganadora de la batalla musical. Llega Cani García, la niña que fui. Pronto, 1 de agosto en Barranquilla con Radio Tiempo.

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La música de Carlos Vives en tu Radio Tiempo 96.1. Buena canción también para este domingo. Radio Tiempo, nos vamos a nuestro cuadrilátero musical. Los oyentes de Radio Tiempo deciden y eligen qué es lo que debe sonar a esta hora de la mañana. Ustedes me envían nota de voz. Me dicen, hola, soy Patricia, soy Mónica, soy Gina, Víctor, escucho Radio Tiempo todo el tiempo y quiero votar por ese artista, ¿vale? Hola, soy Cristina, escucho Radio Tiempo todo el tiempo y quiero votar por este artista. En ese orden de ideas tenemos en una esquina Reik con Nodal y esto que se llama Poco.

0: ¿Qué dicen los mejores oyentes del mundo? ¿Qué eligen? Aprovechen ese WhatsApp, su nota de voz para votar por su artista favorito.
1: Por Camilo. Yo escucho Radio Tempo todo el tiempo, me llamo Yurani.
0: Ok, Yurani, muchas gracias. Un voto para Camilo y Capo. Cero para Reiki Nodal, más oyentes.
2: Hola, mi nombre es Mónica, yo escucho Radio Tiempo todo el tiempo y mi voto es por Hace Falta Muy Poco.
0: Poco. Gracias. 1-1, más oyentes, saluditos para Irma, que está por aquí con nosotros. Y también se reporta en nuestro WhatsApp, 301-3009-61.
3: Hola, Víctor, quiero que suene Camilo.
0: Camilo, 2-1, 2 para Camilo y Capo. 1 para Nodal y Reik.
4: Hola, Víctor, buenos días. Escuchando Radio Tiempo todo el tiempo. Mi nombre es Hilda y mi voto para el día de hoy es para Reik.
0: Ok, se empató esto. 2-2, más oyentes.
5: Buenos días, yo escucho Radio Tiempo. Soy Rosiguera y mi voto es por Reik.
0: Ok, 3-2, más oyentes. 3 para Reik y Nodal. 2 para Capo y Camilo. Más oyentes en el WhatsApp Radio Tiempo que nos dejan su nota de voz.
6: Víctor Virrey, yo escucho Radio Tiempo todo el tiempo. Para Rey.
0: 4-2. 4 para Rey y Nodal. 2 para Camilo y Capo.
7: Buenos días.
0: Buenos días.
7: Dios los bendiga grandemente. Mi nombre es Joana Ordóñez y mi voto es para Camilo.
0: Ok.
7: Yo escucho Radio Tiempo todo el tiempo.
0: Gracias. 4 para Nodal y Rey. 3 para Camilo y Capo. Vamos a revisar. Hola. Ah, ok.
8: Bueno, buenos días. Mi voto es para Ray. Yo voto desde Santa Marta. Yo escucho Radio Tiempo todo el tiempo. Para okay.
0: Ray. Y como en Radio Tiempo somos expertos en sonar tus canciones favoritas, solo sonamos lo que te gusta. Le damos play a la canción ganadora de la batalla musical y ganó Dalí Rake con Poco.
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2: Bienvenidos, bienvenidas a una nueva hora de música. En esta hora algo de Ricardo Arjona, Laura Pausini, Morat, también en la batalla musical de la hora, sus mensajes y todo lo que quieres para estar ahí en un domingo maravilloso en compañía de Radio Tiempo, habilitado el 301-3961, WhatsApp Radio Tiempo.

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Es la música de Shakira en tu Radio Tiempo 96.1. Su día de enero nos vamos a nuestro cuadrilátero musical. Los oyentes de Radio Tiempo deciden y eligen qué es lo que debe sonar a esta hora de la tarde. Cuando ustedes sepan quiénes se enfrentan, envían nota de voz 301-30961, WhatsApp Radio Tiempo. Me dicen, hola, soy Diana, soy Marta, hola Víctor, soy Luisa, escucho Radio Tiempo todo el tiempo y quiero votar por este artista, ¿vale? En ese orden de ideas tenemos en una esquina David Bisbal con Dígale.

0: ¿Qué dicen los mejores oyentes del mundo? ¿Por quién votan? Votan por Alejandro Sanz, por David Bisbal, dos españoles hasta hora de la mañana. Revisamos nuestro WhatsApp. ¿Qué dicen ustedes?
1: Buenas, mi nombre es Mónica. Yo escucho Radio Tiempo todo el tiempo y mi voto es por Alejandro Sanz.
0: Ok, gracias. 1-0, más oyentes.
2: Por Alejandro Sanz. Yo escucho
0: mi amor, trata que la próxima, porfa, se escuche bien, ¿oíste? Porque el pasado tampoco se entendió mucho, entonces, porfa, tengamos en cuenta eso, ¿vale? 2-0, más oyentes.
3: Hola, Víctor, buenos días, soy Jenny Temoya, yo escucho Radio Tempo todo el tiempo y mi voto va por Alejandro Sanz.
0: 3-0, más oyentes.
4: Mi nombre es Cristina, yo escucho Radio Tempo todo el tiempo en Santa Marta y voto por David Isbal.
0: Ok, 3-1, hostia. Saluditos, saludos para Said Quintero, un abrazo también para Henry Salazar, que a través del WhatsApp Radio Tiempo se va reportando. 3-1, más oyentes.
5: Buenos días, yo escucho Radio Tiempo todo el tiempo y mi voto es por Alejandro Sanz.
0: 4-1, más oyentes en el WhatsApp Radio Tiempo, 4 para Alejandro Sanz, 1 para David Bisbal, que eligen los oyentes de Radio Tiempo. Solo nota de voz al 301-3961. Tú decides qué es lo que debe sonar. Nosotros hacemos caso de inmediato, ¿vale? Solo notas de voz, no me escriban los votos, porfa. Solo notitas de voz. Hola, soy Diana, escucho Radio Tiempo todo el tiempo y quiero votar por este artista. 4 para Alejandro Sanz, 1 para David Bisbal en nuestro WhatsApp Radio Tiempo. Las votaciones habilitadas en nuestra batalla musical. Refrescamos nuestro WhatsApp. Revisamos.
6: Hola, soy Hani Huskini y mi voto es por Alejandro Sanz.
0: Ok, Hani. Como en Radio Tiempo somos expertos en sonar tus canciones favoritas, solo sonamos lo que te gusta. Le damos play a la canción ganadora de la batalla musical. Llega Alejandro Sanz con Y Si Fuera Ella.
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viene un milagro. Juanes, en tu Radio Tiempo 96.1. Nos vamos a nuestro cuadrilátero musical. Los oyentes de Radio Tiempo deciden y eligen qué es lo que debe sonar a esta hora de la tarde. Cuando sepan quiénes se enfrentan, envían nota de voz 301-3961 WhatsApp Radio Tiempo. Dicen: hola, soy Roberto, soy Sonia, soy... Hola, Víctor, soy Lady, escucho Radio Tiempo todo el tiempo y quiero votar por ese artista, ¿vale? En ese orden de ideas tenemos en una esquina a Luis Miguel con Cera, que no me ama.

0: ¿Qué dicen los oyentes de Radio Tiempo? ¿Sonamos a Maná? ¿Sonamos a Luis Miguel? ¿Qué quieren ustedes que eligen a través de nuestro WhatsApp Radio Tiempo? Solo notitas de voz. Revisamos de una. Eligen a Luis Miguel, eligen a Maná. ¿Por cuál votan en esta batalla musical los mejores oyentes del mundo? Déjenme refresco por aquí nuestro WhatsApp. ¿Qué le dio por pensar? Ahora, en este momento. En este momento se le dio por pensar a nuestro WhatsApp. Deme un segundito. Ay, no está de más recordar, los que aún no saben dónde votar, pueden pedirme el link a través del WhatsApp Radio Tiempo. Me dicen, Víctor, mándame el link que yo necesito la información para saber dónde voto. Porque, por ejemplo, cuando yo fui a votar, ya yo estaba claro en qué mesa me tocaba, en qué zona me tocaba. Y es mucho más rápido. Llega uno y no se pone a improvisar ni a preguntar, sino llega, no, me toca mesa tal, y ya, ¡fum!, sigue derechito.
1: Hola, mi nombre es Mónica, yo escucho Radio Tiempo todo el tiempo y por supuesto Maná.
0: Ok, 1-0.
2: Hola Víctor, yo escucho Radio Tiempo todo el tiempo, te hablo Eduardo, voto por Maná, mi voto por Maná.
0: Ok, 2-0, más oyentes.
3: Buenas tardes Radio Tiempo, soy José Mercado y mi voto es para Luis Miguel. Con okay. Radio Tiempo todo el tiempo.
0: Gracias mi corazón, 2-1.
4: Hola Víctor, buenos días, soy Jenny Temoya. Yo escucho Radio Tiempo todo el tiempo y me gustaría escuchar a Maná.
0: 3-1, más oyentes.
5: Hola Víctor, buenos días. Saludos. Mi nombre es Gustavo Palencia y mi voto es por Maná, rayando el sol, haciéndole honor a este solecito que está haciendo.
0: Solecito.
5: Yo escucho Radio Tiempo todo el tiempo.
0: 4-1, más oyentes. ¿Qué dicen por acá en nuestro WhatsApp? A ver, revisemos. 4-1, 4 para Maná, 1 para Luis Miguel. Que a mi querido WhatsApp se le da por hacer unas cosas. Se queda así como pensando a veces, como pensativo. ¿Será el calor que me lo tiene así? ¿Será el calor lo que me lo tiene pensativo a nuestro WhatsApp Radio Tiempo? Lo que sí usted no debe pensar ni un instante es salir a ejercer su derecho al voto. Eso es bien importante como ciudadanos que nos representan. Y aquí en Radio Tiempo también ustedes tienen la oportunidad de elegir su artista favorito.
6: Hola Víctor, muy buenos días, yo soy Lina, escucho Radio Tiempo todo el tiempo y mi voto a esta hora es por Rayando el Sol de Maná.
0: Y como en Radio Tiempo somos expertos en sonar tus canciones favoritas, solo sonamos lo que te gusta, le damos play a la canción ganadora de la batalla musical, llega Maná con Rayando el Sol.
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2: Bienvenidos, bienvenidas a una nueva hora de música. En esta hora algo de Andrés Cepeda, algo de Karol G, algo de Ana Gabriel, también en la batalla musical de la hora y mucho más. Así que repórtense ya al 301-3961, WhatsApp Radio Tiempo, habilitado para ustedes en este domingo con tu Radio Tiempo.

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Ahí está la música de nuestro Ricardo Arjona en tu Radio Tiempo en 96.1. Fuiste tú al lado de Gaby Moreno. Nos vamos a nuestra batalla musical a esta hora de la tarde. Los oyentes de Radio Tiempo deciden y eligen qué es lo que debe sonar a esta hora. Se reportan, nos dicen: hola Víctor, soy Orlando, soy Shaira, soy Camilo, escucho Radio Tiempo todo el tiempo y quiero votar por este artista, ¿vale? Hola Víctor, soy Susana, escucho Radio Tiempo todo el tiempo y quiero votar por este artista. Cuando sepan quiénes se enfrentan. Entonces, en ese orden de ideas tenemos en una esquina a la niña bonita Maía.

0: dice en los siguientes Radio Tiempo, Fanny Lu, Maía, niña bonita, no te pido flores, solo notas de voz en el WhatsApp Radio Tiempo. Tú eliges a través de nuestro WhatsApp 301-3961, nos dejas tu voto y nos cuentas cuál es tu artista favorito para esta batalla musical. Si prefieres a Fanny Lu, si prefieres a Maía, los mejores oyentes nos cuentan ahora.
1: Hola Víctor, ¿cómo estás? Soy Heidi, votamos por Maía.
0: Ok, un voto para Maía, cero para Fanny Lu. Más oyentes que dicen por acá, revisamos de una. Hola. Ya está Heidi, ya, ok, listo.
2: Saludo Víctor, mi nombre es Tere, mi voto es por Fanny Lu.
0: Ok, 1-1, más oyentes.
3: Hola, buenos días, mi voto es por Maía.
0: Maía, 2-1, más oyentes en nuestro WhatsApp, ¿qué dicen por acá?
4: Hola Víctor, Jenny de Moya, mi voto es por Maía, yo escucho Radio Tiempo todo el tiempo.
0: 3-1, más oyentes que dicen, 3 votos para Maía, 1 para Fanny Lu. Revisamos nuestro WhatsApp Radio Tiempo, ustedes nos van haciendo saber por quién votan a esta hora de la tarde ya, ¿no? Ya es tarde ya. Y espero estén ejerciendo su derecho al voto, que es lo más importante.
5: Hola, mi voto es con Maía.
0: Qué hermoso.
5: Mi coche radio, tiempo, todo tiempo.
0: Ay, qué belleza eso. 4-1, más oyentes, ¿qué dicen por acá en el WhatsApp? 301-3961, nos cuentan por quién es su voto, Maía o Fanny Lu. No te pido flores, niña bonita, ustedes eligen. Radio Tiempo, los... Cindy dice que las dos... Cindy que está desde Valledupar, un abrazo mi corazón, gracias, que Cindy siempre está con nosotros desde Valledupar, nos saluda también, un abrazo para toda la gente que está en el exterior del país escuchándonos en cualquier ciudad de Colombia, pero sobre todo en cualquier rincón del país, los que ya muy juiciositos también desde hace unos días han ejercido su derecho al voto, un abrazo enorme. Por supuesto, hoy es domingo para elegir Radio Tiempo todo el tiempo. 301-3961, ustedes mandan su nota de voz, nos cuentan por quién votan, si votan por Maía o votan por Fanny Lu. 301-3961, solo notas de voz para que quedemos ahí claritos, ¿no? No me escriban los votos, porfa, solo notas de voz. Revisamos.
2: Muy buenos días Víctor, mi voto es por Maía.
0: Ok. Y como en Radio Tiempo somos expertos en sonar tus canciones favoritas, solo sonamos lo que te gusta, le damos play a la canción ganadora de la batalla musical. Llega nuestra niña bonita Maía en Radio Tiempo.
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La música de nuestra Shakira, Shakira, suena muy bien en tu Radio Tiempo para irnos a nuestro cuadrilátero musical. Los oyentes de Radio Tiempo deciden y eligen qué es lo que debe sonar a esta hora de la tarde. Cuando sepan ni quiénes se enfrentan, envía nota de voz 301-3961. WhatsApp Radio Tiempo, dicen hola, soy Diana, soy Nora, soy Teresa, escucho Radio Tiempo todo el tiempo y quiero votar por este artista. Entonces, tenemos en una esquina a Chayanne con este ritmo se baila así.

0: que eligen Chayanne, Daniela Romo, a través de nuestro WhatsApp, se van reportando 301-3000961 para votar solo notas de voz. No me escriban el voto, porque su voto es público. Sí, este voto sí no se gana, necesito que ustedes lo hagan público. Tienen que hacerlo público, son notitas de voz. Hola, soy Lisset, escucho Radio Tiempo todo el tiempo y quiero votar por este artista, ¿vale? Así lo van haciendo, pilas. Oigan, que por cierto, esto, este tema de las votaciones, y elecciones como tal, han dinamizado de una forma brutal todo el tema económico en la ciudad también. Hay mucha gente ejerciendo el derecho al voto. Desde muy tempranito, incluso para ir a desayunar esta mañana, me costó. Uy, eso estaba llenísimo. Y mucha gente en la calle desde muy temprano ejerciendo el derecho al voto, que siempre he dicho que el que madruga Dios le ayuda. Es mucho mejor. Yo no me demoré 2 minutos votando. Les juro, yo llegué, ya yo sabía mi mesa, sabía mi lugar y tin de una, derechito. Si usted todavía no sabe dónde es, a través del WhatsApp Radio Tiempo me dice: Víctor, mándame que yo quiero averiguar qué mesa me toca, en qué lugar me toca votar, toda la información. Usted me pide el link y yo le mando de una a través del WhatsApp Radio Tiempo, ¿vale? Que eso también es importante, llegar un poco claros y agiliza el tema de la votación.
1: Hola, Víctor, ¿cómo estás?
0: Hola.
1: Mi voto es para Chayanne. Okay. Escucho Radio Tiempo todo el tiempo.
0: Gracias, 1-0, más oyentes.
2: Hola, Víctor, soy Mónica y elijo a Chayanne.
0: 2-0, más oyentes.
3: Hola, Víctor, mi nombre es Ani. Mi voto es por Daniela Romo y Yo No Te Pido La Luna.
0: Gracias, 2-1, más oyentes.
4: Yo escucho Radio Tiempo todo el tiempo y voto por Chayanne.
0: 3-1, más oyentes.
5: Hola, Víctor, mi nombre es Cindy, acá de la ciudad de Bilbao, y mi voto es por Chayanne.
0: 4-1, más oyentes.
6: Hola, mi nombre es Alani.
0: Ay.
6: Yo escucho Radio Tiempo todo el tiempo. Mi voz es esposa de ella.
0: Ay, qué hermosa. Y como en Radio Tiempo somos expertos en sonar tus canciones favoritas, solo sonamos lo que te gusta. Le damos play a la canción ganadora de la batalla musical. Llega Chayanne. Este ritmo se baila así.
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3: En tu Radio Tiempo son las 12 del mediodía, 58 minutos a las 12:58. Y todo el tiempo...

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2: Bienvenidos, bienvenidas a una nueva hora de música. En esta hora algo de Cristian Castro, algo de Alejandro Fernández, algo de Alejandro Sanz, también la batalla musical de la hora, sus mensajes y mucho más. Habilitado nuestro WhatsApp Radio Tiempo 301-3961, listo para compartir con ustedes. Los que necesiten la información para saber dónde votar, dónde tienen su puesto de votación, mesa y demás, a través del WhatsApp Radio Tiempo me dicen: Víctor, mándame el link. Ustedes ingresan al link que yo les envío, ponen su número de cédula y ahí les dicen qué mesa, en qué zona, en qué lugar, y ustedes van a votar directico y ya saben cómo hacerlo. 1:00 p.m, bienvenidos.

Bienvenidos, mis queridos oyentes. Ahí está Aria Veiga con su chévere, chévere, chévere, como ese domingo Radio Tiempo, que es muy chévere para irnos de cuadrilátero musical. Los oyentes de Radio Tiempo deciden y eligen qué es lo que debe sonar a esta hora de la tarde. Cuando ustedes sepan quiénes se enfrentan, envíen nota de voz 301-3961, WhatsApp Radio Tiempo. Me dicen hola, soy Inés, soy Álvaro, soy Gonzalo, escucho Radio Tiempo todo el tiempo y quiero votar por este artista, ¿vale? En ese orden de ideas tenemos en una esquina a los Rake con Creo en Ti.

0: ¿Qué dicen los mejores oyentes del mundo? Sonamos a Camilo, sonamos a Rake. ¿Qué quieren ustedes? Eligen a través de nuestro WhatsApp 301-3961. WhatsApp Radio Tiempo. Solo notas de voz. Solo notas de voz, ¿vale? Revisamos qué eligen ustedes.
1: Hola Víctor, buenas tardes.
0: Hola.
1: De Moya. Yo escucho Radio Tiempo todo el tiempo y me voy con Índigo porque es la canción que le dediqué a mi hijo.
0: Ay, qué lindo eso. Igualmente para ti, un abrazote. Un voto para Camilo y Evaluna con Índigo. Cero para Rake con Creo en Ti, que dicen los mejores oyentes del mundo a través de nuestro WhatsApp. Dejando sus votos de inmediato en este domingo Radio Tiempo, domingo de elecciones. Saludos para Tony Lorca, para John Niño, para Jorge Cabarcas, que también por acá me saluda, para Shirley, para Yale, para Cindy, para Gonzalo, para Mónica, para Natalie, también para Heidi Díaz, Teresa Rodelo, también un besote, que está ahí con nosotros, reportándose en este domingo Radio Tiempo. Notas de voz para votar por su artista favorito. ¿Qué eligen? Camilo y Evaluna con Índigo o votan por Rake con Creo en Ti. No me escriban los votos. Para votar solo notitas de voz.

0: vamos a revisar qué pasa en nuestro WhatsApp. A ver, por acá, si hay vida. Vamos a revisar si ya regresó. Parece que tenemos problemitas con nuestro WhatsApp. Parece. Vamos a revisar. Y si no, entonces le regalo una canción y ya voy con los votos a través de nuestro WhatsApp Radio Tiempo. Camilo o Rey, ¿qué quieren ustedes? Ustedes eligen. Radio Tiempo los consiente. Llegarnos mañana a vivir sin aire en este domingo Radio Tiempo.
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1: Compartimos con los oyentes de Radio Tiempo el panorama en las elecciones del día de hoy. Elecciones presidenciales que ocurren sin incidencias a mitad de jornada. A este instante se manejan con total tranquilidad en el país. Hay 118.346 mesas de votación en 13.489 puestos. La primera vuelta de las elecciones presidenciales de Colombia transcurre el día de hoy en paz y sin incidencias, cuando se ha superado la mitad de la jornada, pese a que había preocupación por los hechos de violencia política durante la campaña, en los que incluso fue asesinado un aspirante. La Registraduría Nacional, organizadora de los comicios, instaló en todo el país 118.346 mesas de votación en 13.489 puestos, de los cuales 6.010 están en áreas urbanas y 7.479 en el área rural, para votar por el presidente que gobernará el país en el periodo 2026-2030. También se habla de las aglomeraciones que generan malestar en algunos puestos de votación en la ciudad en este domingo. La ola de calor y la falta de ventilación le ha jugado una mala pasada a ciertos votantes. Una gran afluencia de personas se registra el día de hoy al interior de varias instituciones educativas de la ciudad de Barranquilla, como el Instituto La Salle y el Técnico Nacional de Comercio. Las largas filas en algunas mesas de votación es compensada a través de registros de autentificación más ágiles con la zonas de biometría. Sin embargo, en el puesto ubicado en el Técnico de Comercio, las aglomeraciones han generado malestar en algunos ciudadanos ante la falta de ventilación y espacios más abiertos. Así se mueve el panorama en las elecciones de nuestro país en este domingo. 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
3: En tu Radio Tiempo es la 1 de la tarde, 59 minutos a la 1:59 y todo el tiempo.
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2: Bienvenidos, bienvenidas a una nueva hora de música. En esta hora algo de Rake, algo de Andrés Cepeda, algo de Miguel Bosé, también sus mensajes y mucho más a través del 301-3961, WhatsApp Radio Tiempo, ustedes se van reportando y yo feliz de acompañarlos en este domingo de elecciones en tu Radio Tiempo. Tu mejor elección, tu emisora favorita, Radio Tiempo.
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0: música de Alejandro Sanz en tu Radio Tiempo, el vino de tu boca, en este maravilloso domingo de elecciones en tu Radio Tiempo. Radio Tiempo, tu mejor elección todo el tiempo. Tiempo de compartir con ustedes cómo se mueve este día de votaciones en nuestro país.
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0: Se habla de la seguridad también para ejercer el derecho al voto. Al menos 96 horas de vigilancia especial tiene el vasto operativo puesto en marcha por la Policía Metropolitana de Barranquilla desde el sábado 30 de mayo, previo a la jornada electoral, que irá hasta el próximo martes 2 de junio cuando se juegue en esta capital la final de la Liga Betplay entre el Junior y el Atlético Nacional. En entrevista con medios locales, el general Miguel Camelo, comandante de la institución armada, explicó que se trata de un dispositivo que pues requiere todo el compromiso institucional. Son prácticamente 96 horas de servicio continuo, pues empiezan desde el sábado con la vigilancia y la restricción de bebidas embriagantes o la llamada ley seca, también la custodia de los puestos de votación y el material electoral para el domingo 31 de mayo, y también recordemos la final del fútbol colombiano. También en esa línea comunicó que para la cita democrática del día de hoy se desplegarán 3.100 uniformados en las 5 localidades de Barranquilla y en los municipios del área metropolitana. El dispositivo cubrirá 249 puestos de votación habilitados en la jurisdicción, lo que representa cerca del 90% del censo electoral de la capital del Atlántico y sus municipios vecinos. También recordó que el operativo hace parte del denominado Plan Democracia Estratégica, que involucra a distintas entidades del Estado y que busca asegurar que los ciudadanos puedan ejercer su derecho al voto en condiciones de tranquilidad y seguridad. 2:26 PM. Todo lo que pasa en las elecciones de nuestro país, también a tiempo con tu Radio Tiempo.
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1: Tiempo de saludar a los mejores oyentes del mundo a través de nuestro WhatsApp Radio Tiempo 301-3961. Saludos por acá para nuestra oyente Jenny de Moya, para Richard Venegas, también para John Jairo Martínez, para Jorge Cabarcas, que también por acá se reporta, para Mónica Mauri, Gonzalo Miranda, también para Jani, también para Gustavo de la Cruz, también para Rosa Salazar, que a través del WhatsApp Radio Tiempo 301-3961 se va reportando en este domingo de elecciones en tu Radio Tiempo. Llegan los Morat con Tu Cárcel, que cantan mañana en el partido de despedida de la Selección Colombia.

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3: En tu Radio Tiempo son las 2 de la tarde, 55 minutos a las 2:55 y todo el tiempo.
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2: Bienvenidos, bienvenidos a una nueva hora de música. En esta hora algo de Alex Ubago, Juanes, Sin Bandera, también sus mensajes y todo lo que programan y piden a través del WhatsApp Radio Tiempo 301-3000-961. En este domingo de elecciones, tu mejor elección es Radio Tiempo, todo el tiempo.
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1: ¿Cómo va la jornada de votación? Le contamos a los oyentes Radio Tiempo a esta hora de la tarde. Pues ya estamos a las puertas del cierre de las urnas en los diferentes lugares del país. Los resultados, ¿dónde consultarlos para que ustedes tengan las fuentes correctas e indicadas? Las urnas permanecerán abiertas hasta las 4 de la tarde, es decir, quedan 38 minutos para que ustedes vayan y ejerzan su derecho al voto en este momento. Y ahí empezará el proceso de preconteo de votos en las más de 110 mil mesas instaladas en el país. El esperado día pues transcurre con tranquilidad. De acuerdo a la Organización de Misión de Observación Electoral, MOE, hasta el momento no se han registrado incidentes, solo cosas muy menores en materia de seguridad en la zona rural de Tibú, en la región de Catatumbo, por enfrentamientos entre grupos armados ilegales, así como la activación de un artefacto explosivo en el departamento de Caquetá. ¿Dónde, o mejor dicho, a qué hora se conocerán los resultados? La registraduría estima que hacia las 6:30 de la noche se conocerán los resultados, aproximadamente 2 horas y media después del cierre de las urnas. Donde consultarlos, pueden hacerlo en la Registraduría Nacional del Estado Civil y en la aplicación Elecciones Presidenciales 2026. Registre y busque los resultados en sitios oficiales y evite caer en cualquier estafa y cualquier sitio irregular. Solo visite sitios oficiales. Así transcurren las elecciones de este domingo. 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

0: La música de nuestro querido Andrés Cepeda en este domingo Radio Tiempo, 3:41 de la tarde. La música no se detiene, las emociones tampoco. Llega Karol G con Milagro.
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5: En tu Radio Tiempo son las 3 de la tarde, 58 minutos a las 3:58 y todo el tiempo. 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
3: A las 4:58 y todo el tiempo, yo escucho Radio Tiempo.

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